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7: Son las 5.
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0: Hola, soy Alex de Radio Disney Mazatlán. Cuídate todos los días. Pequeños detalles como descansar, leer o relajarte mejoran tu bienestar emocional, reducen el estrés y aumentan tu autoestima. Tu cuerpo y tu mente se sienten mejor cuando les das un poco de amor propio. Haz del autocuidado tu superpoder diario.
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15: Son las 6.
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0: has preguntado de dónde viene la palabra OK? Aunque no hay una sola versión definitiva, una de las más aceptadas dice que nació como una abreviación humorística de All Correct, una forma incorrecta de escribir All Correct en el siglo XIX. Lo curioso es que hoy es una de las palabras más usadas en todo el planeta. A veces, los errores hacen historia, ¿ok?
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8: 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Son las 7.
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13: Son las 8.
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5: Hola, hola, te saluda Erika García. La secretaria de Cultura Claudia Curiel de Casa informó que en el paquete económico 2027 se propone tasa cero de IVA para librerías, medida que permitirá reducir gastos por unos 200 millones de pesos al año. Además, anunció que el próximo lunes 21 de septiembre se lanzará una convocatoria para que editoriales participen en una compra masiva de libros para la Red Nacional de Bibliotecas. Protagonizada por Elvis Presley, este sábado 19 de septiembre a las 18 horas en el cinematógrafo Marco Lugo del Centro Municipal de las Artes, se proyectará Fonny en Acapulco de 1963 del director Richard Thorpe, una de las grandes comedias musicales clásicas de Hollywood. Esta obra es una película que pertenece a la etapa más popular de la carrera cinematográfica del llamado rey del rock and roll. La producción representa además una interesante pieza de la historia de la relación entre Hollywood y México durante los años 60. En Mazatlán, el gobierno municipal encabezado por Estrella Palacios mantiene con 25% de avance el reencarpetamiento del carril derecho de la avenida Río Piaxtla, donde se colocó carpeta asfáltica de 5 centímetros, con una cuadrilla de 30 personas y 5 maquinarias en trabajos nocturnos para reducir afectaciones a la circulación.
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Te saluda Tania y les cuento que en el mundo de la tecnología hay herramientas que están marcando tendencia. Por ejemplo, plataformas de inteligencia artificial como Google Gemini o Microsoft Copilot están ayudando a crear textos, ideas y hasta organizar tareas en segundos. También apps creativas como Canva están facilitando el diseño desde el celular. 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

0: Son las 11.
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13: Hola, hola, bienvenidos una vez más a este espacio de Ya Oíste. Yo soy Génesis Sainz. Más que feliz, emocionada de tratar un tema, pues del que se habla muy poco, la sarcopenia. A veces te sientes con menos fuerza, te cuesta más trabajo cargar cosas, subir escaleras, levantarte de una silla. Pues todos esos puntos hoy los vamos a aclarar. Y para eso tenemos una invitada muy especial. Nos acompaña la doctora Claudia Santillán Arriaga, que es especialista en medicina interna. Doctora, bienvenida, muchas gracias.
14: Muchas gracias, buenos días, gracias por la invitación. Y bueno, vamos a hablar de lo que es la sarcopenia, como lo mencionaban ahorita, conocido desde ya muchos años, últimamente en boga en México. ¿Por qué? Porque vamos todos para ese diagnóstico o ese síndrome que actualmente se conoce. A la sarcopenia se le menciona como sarcopenia del latín y griego, que es sars, carne, penia, disminución, que es disminución del músculo, o también se le conoce como miopenia. Músculo mío, okay. Penia, disminución. Y esto va unado a otros términos que se llaman dinamopenia, que es disminución en la fuerza, y por consiguiente también la cratopenia, que es la disminución en el músculo, disminución en la fuerza, y por consiguiente disminución en la actividad funcional diaria. Anteriormente se conocía que era un síndrome geriátrico, porque todos los cambios que vamos teniendo a partir de los 65 años van generando parte de estos síndromes geriátricos. Pero conforme han avanzado los años y los tiempos, se han hecho varios estudios condicionando que no solamente el paciente geriátrico, sino también el paciente que tiene enfermedades metabólicas, como pueden ser la diabetes, la obesidad, la insuficiencia cardíaca y recientemente más estudios sobre la enfermedad renal crónica.
13: ¿Cómo lo podemos como centrar de que no solamente es algo para la gente mayor, sino que es como un desgaste prematuro, se podría decir?
14: Sí, un desgaste prematuro. Ya fisiológicamente a partir de los 50 años empezamos a tener cambios en las células de todo el cuerpo, pero ahora en México desafortunadamente somos el primer país de obesidad infantil. Al ser el primer país de obesidad infantil vamos generando mayor peso en nuestra estructura muscular y en futuro podemos llegar a desarrollar lo que es la obesidad, lo que es la diabetes mellitus y por consiguiente las enfermedades cardiometabólicas como la insuficiencia cardíaca. Entonces, todas esas enfermedades al tener un desgaste progresivo y crónico van a dar una disminución en la masa muscular corporal. Se comenta que después de 50 años vamos perdiendo por cada año un 2% de masa muscular.
11: Wow.
14: Y después de 65 años esto puede incrementarse hasta 13 a 24% anual. Pero si tenemos otras enfermedades o no hacemos actividades preventivas, podemos llegar a un grado mucho mayor que puede llevarnos inclusive a la muerte.
11: ¿Cómo vamos a diferenciar que a lo mejor estamos en una buena etapa para tomar acción y decir, bueno, voy a hacer ejercicio o esto? O en dado caso, ¿cómo sé que yo tengo, ya estoy empezando con la sarcopenia o esta parte prematura?
14: En un paciente mayor de 65 años ya podemos pensar en la sarcopenia. ¿Por qué? Porque tenemos alteraciones en todos estos factores sensoriales, marcha, se van modificando. Si estamos mucho tiempo en una sola posición, vamos a hacer contracturas musculares. Entonces, cuando yo me quiero estirar para ese ejercicio, me duele. Y si me duele, ya no lo hago o ya no lo realizo. Y un adulto mayor, que son afortunadamente no es una gran mayoría, porque ya actualmente vemos en los parques, en los gimnasios, en algunos bosques, mucha gente mayor haciendo actividad física. Entonces, ese poco que nosotros le invertamos en el ejercicio, que se considera que son 30 minutos al día o 150 minutos semanales distribuidos en lo que nosotros podamos administrarlo de acuerdo a nuestros tiempos, nos va a ayudar mucho. Pero no solamente se considera que sea la caminata, la yoga, natación, que son ejercicios aeróbicos, sino también ya incrementarle un poquito en peso, ya sea con un poco de mancuernas, con polainas, o inclusive podemos en casa, si no puedo comprarme mi mancuerna o polaina, puedo llenar unos botecitos de agua o un recipiente con arroz, con frijol, con lenteja, con alpiste y cargarlos.
11: Claro.
14: Y en las piernas podemos hacerlo con la tela que tenemos en casa que ya no sobra, llenarlo igual, se considera que sea de arena, pero no vamos a tener arena tan fácilmente, llenarlo igual con la semilla más chiquita que tengamos y ponerle un resortito o ponerle un velcro o unos broches para que lo podamos agregar tanto a los brazos como a las piernas, y unos minutos de 5 a 10 minutos que lo hagamos en casa en lo que vemos las noticias, la televisión, nuestro programa favorito o inclusive ya hay programas de ejercicio sobre todo para adulto mayor. Hay que hacerlos, y con ese pesito que le pongamos nos va a ayudar a disminuir ese riesgo de la sarcopenia a corta edad. Cualquier paciente que tenga enfermedades crónicas, vamos a mencionar diabetes, obesidad, enfermedad cardíaca, paciente geriátrico, que curse con una recaída, como son una enfermedad o que requiere estar en el hospital por algún proceso infeccioso o descompensación, o inclusive que pueden llegar a requerir aditamentos como ventilación mecánica, están postrados en cama. Entonces su músculo no lo moviliza.
11: Claro.
14: Entonces muchas veces podemos ver al paciente hospitalizado y el familiar va y nos apoya a darle de comer en la boca, lo tiene apapachando en la cama, y no, al contrario, llegando hay que moverlo, sentarlo, que él coma para que no pierda esa funcionalidad. Y aquí tenemos que pedir apoyo, si lo hubiera, con una fisioterapia para que nos esté apoyando qué ejercicios puede mantener durante esa hospitalización para que se desgaste menos y pierda menos músculo. Otro es nutrición. Desde que llega el paciente al hospital, hacemos como un plan alimenticio para no perder tanto músculo y garantizar que el paciente esté ingiriendo su alimento. E inmediatamente que se egresa, mandarlo a rehabilitación física, a nutrición, psicología si está en condiciones, y psiquiatría.
11: La proteína que venden o que pues consumen, que es como un suplemento, ¿eso ayuda o estamos hablando de mejor natural?
14: De todo natural. Mucha de la gente que va al gym le sugieren suplementos proteínicos, pero muchas veces pueden dañar o el hígado o el riñón. Claro. Y hablamos que la enfermedad del riñón es una de las que más sufren de sarcopenia. Entonces, wow, nuestro músculo ya está establecido. Lo importante es trabajarlo y mantenerlo y movernos. Ya sea que yo tenga una enfermedad renal o cualquier enfermedad, mientras yo me mantenga activo dentro de las posibilidades, yo mantengo mi músculo. Pero si el paciente va a perder peso por la misma enfermedad y yo le doy un aditamento o un suplemento, todo es de preferencia natural, porque eso nos va a ayudar desde la digestión, desde la salivación, de la masticación, la deglución, la absorción de nutrientes, que es mucho mejor a darle un suplemento preparado. ¿Por qué? Porque la absorción va a ser diferente. Sí, y eso se llama un suplemento. Exacto. Que no equivale a la alimentación. y muchas veces los familiares o los pacientes dicen, denme una nutrición, ¿por qué no me da hambre? Es por eso un suplemento nos ayuda, pero no sustituye a la alimentación.
11: Yéndonos a la prevención, para que no lleguemos, o sea, en estos casos yo que tengo 27 años, ¿no? Y yo no quiero que cuando llegue a la edad de los 60 tenga sarcopenia. ¿Qué puedo hacer desde yo ahorita para decir, voy a prevenir?
14: Si una persona es sana, no tiene ninguna enfermedad, ninguna comorbilidad, puede tener una alimentación, pero siempre sería ideal llevarlo a cabo con un nutriólogo.
11: Okay.
14: Y conjunto con un dietista, ya que el nutriólogo nos detectó que estamos sanos, entonces el dietista nos puede dar inclusive ciertas recomendaciones de cómo balancear lo que es el plato saludable, donde un porcentaje son verduras, carnes, cereales, proteínas y sí todo, y sobre todo los líquidos,
11: claro.
14: Sobre todo hidratarnos en forma correcta, porque nuestro cuerpo se basa en toda esta homeostasis o que sea todo parejo para que pueda absorberse todos los nutrientes, y sobre todo no saltarnos alimentos.
11: Importante.
14: Eso es algo muy importante, porque si no llevamos el desayuno, comida y la cena, entonces nuestro cuerpo va a tomar energía de donde no tiene y entonces va a empezar a alterar todo el metabolismo. Trata de hacer un sueño reparador.
11: Nuestro cuerpo habla y hay que escucharlo, hay que saber escucharlo y tomar el tiempo para darle, porque nada más tenemos una sola vida, hay que cuidarla. Nos vemos en el siguiente episodio de Ya Viste. Yo soy Génesis Sainz Silva. Hasta luego.

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El éxito emprendedor no depende de un gran inicio, sino de la constancia diaria. Levantarse, insistir, ajustar y volver a intentar. Muchos proyectos fracasan no por falta de ideas, sino por falta de disciplina para sostenerlos en el tiempo.

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0: Son las 8
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0: 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Son las 9.
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1: Son las 10.
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Hola, familia de Radio Disney. Buenos días. Los saluda Caro en el 93.1 de tu radio. Por fin lo logramos. Llegamos al sábado 19 de septiembre. Por fin, modo fin de. Es momento de recargar tu energía con tus personas favoritas, con tu familia, con tus amigos, con tus personas más cercanas. Quédate muy pendiente de Radio Disney 93.1, que te acompañamos con lo mejor de la música. En esta hora también vamos a tener para ti un acertijo para que lo resuelvas con nosotros. Y a las 12 del mediodía vamos a tener el ranking Radio Disney, el listado de las 30 canciones más votadas de toda la semana. Sea cual sea tu mood del día de hoy, quédate muy pendiente y disfruta lo mejor de la música.

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Son las 10 de la mañana con 18 minutos. Familia de Radio Disney, los acompañamos en su modo finde. Y justo en esta hora tenemos un acertijo para ustedes. ¿Están listos? Aquí te va. Un hombre mira un retrato y dice: no tengo hermanos ni hermanas, pero el padre de este hombre es el hijo de mi padre. ¿Quién está en el retrato entonces? Si tienes tu respuesta correcta, tienes que enviarla a través de tu conexión en WhatsApp. 669-4540-931. Seguro necesitas escuchar el acertijo de nuevo, así que pon mucha atención. Un hombre mira un retrato y dice: no tengo hermanas ni hermanos, pero el padre de este hombre es el hijo de mi padre. Entonces, ¿quién está en el retrato? Mándanos tu respuesta correcta a través de tu conexión. Pero sobre todo, sigue disfrutando de este sábado en compañía de Radio Disney.

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Familia, en esta mañana estamos descifrando un acertijo. Escúchalo con atención. Un hombre mira un retrato y dice: no tengo hermanos ni hermanas, pero el padre de este hombre es el hijo de mi padre. Entonces, ¿quién está en el retrato? Si tienes tu respuesta correcta al acertijo, tienes que mandarla a través de tu conexión 669-4540-931. Así que repórtate en este momento.

0: Son las 10:31, familia de Radio Disney. Estamos descubriendo nuestro acertijo de esta mañana. Un hombre mira un retrato y dice: no tengo hermanos ni hermanas, pero el padre de ese hombre es el hijo de mi padre. Entonces, ¿quién está en el retrato? Por acá Alejandro nos dice que es el mismo del retrato, o sea que es su misma foto. ¿Podrá ser? A ver, Conchita.
1: Yo, soy yo.
0: Me temo que esa es una respuesta incorrecta, familia de Radio Disney. Aquí les va de nuevo el acertijo. Un hombre mira un retrato y dice: no tengo hermanos ni hermanas, pero el padre de este hombre es el hijo de mi padre. ¿Ya va más o menos un poco la respuesta? Si la tienes, mándala a través de tu conexión 669-4540-931. Ahora llega Lady Gaga.

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Son las 10 de la mañana con 44 minutos, familia de Radio Disney. Momento de conocer nuestra respuesta correcta. Y vaya que nos confundimos un poco con el acertijo del día de hoy. Un hombre mira un retrato y dice: no tengo hijos ni hermanas, pero el padre de ese hombre es el hijo de mi padre. Entonces, ¿quién está en el retrato? La respuesta correcta de este acertijo, familia de Radio Disney, es su hijo. Así es, porque no tiene ni hermanos ni hermanas. ¿Qué te pareció el acertijo del día de hoy? De verdad que sí nos puso a pensar un poco más de lo normal en sábado. Pero mira, tú tranquilo, relajado, porque ya es modo finde. Y en Radio Disney 93.1 te acompañamos con esas canciones que tanto te encantan.

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Familia de Radio Disney, llegamos a las 11 de la mañana con 4 minutos y hace unos minutos les llegó a su celular una alerta de simulacro. Tranquilos, es una prueba del sistema de alertamiento. Esta idea es que conozcamos cómo reaccionar ante una emergencia real y también para saber que nuestro teléfono puede recibir este tipo de avisos. ¿Qué tal, familia de Radio Disney? ¿Los despertó la alerta sísmica o no se dieron ni cuenta? Cuéntanos a través de tu conexión 669-4540-931. Sigue disfrutando de este modo finde con lo mejor de la música de Radio Disney. Camino.

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2: ¿Qué onda? Muy buenos días, familia de Radio Disney. Ya los vi que están disfrutando del modo fin de... ¡Qué gusto, eh! Me da mucho gusto verlos después de lo que acabamos de vivir, también súper activos y siendo parte de esto. Y ahora van a ser parte de algo más impresionante, porque ¿qué creen? 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

Familia, son las 11 de la mañana con 41 minutos, modo fin de semana, modo de disfrutar de tus canciones favoritas, de pasar con tu familia, con tus amigos y de hacer esos planes que no habías hecho en toda la semana. Cuéntanos a través de tu conexión 669-4540-931. Si a ti te invitaran, ¿qué prefieres? ¿Un fin de semana de viaje por carretera, un viaje improvisado? ¿O prefieres quedarte en tu familia y pues visitar ese restaurante nuevo, visitar esa cafetería nueva o incluso conocer algún lugar que no habías ido antes? Cuéntanos a través de tu conexión 669-4540-931. En este fin de semana te acompañamos con lo mejor de la música.

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0: Familia de Radio Disney, ya son las 11:51 a.m. y nosotros seguimos aquí con Alan, muy contentos, pero sobre todo agradecidos porque andamos plática y plática de todo lo que está sucediendo aquí y vamos, pues a concretar ya esto. 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

0: Son las 12.
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0: La semana pasada en el ranking, mientras todos estábamos iniciando el festejo de las fiestas patrias, escuchábamos cómo las integrantes de Blackpink le hacían honor a su tema Go, despidiéndose de nuestro conteo. Caso contrario, le dimos la bienvenida a un dueto muy querido en la industria musical, Kany García y Carin León, con El Sombrero y la Camisa, ocupando el lugar número 29 de nuestro conteo. Otro movimiento importante en nuestra lista fue Katy Perry, siendo nuestra máxima escaladora de la semana, trascendiendo con una de las canciones más reproducidas en las plataformas sociales, logrando colarse en la posición número 6 con su tema The One That Got Away. Ya dentro de nuestro top 5, Karol G feat. Bruno Mars con Steel, canción que se mantiene como uno de los sencillos más estables del nuevo disco de la colombiana, ganando mucha fuerza debido a la química que han tenido ambos artistas, y de ti depende que sigan escalando posiciones. Por segunda semana consecutiva, Beauty and the Beat de Justin Bieber feat. Nicki Minaj ocupó el primer lugar. ¿Seguirán dominando nuestro lugar de honor? ¿Quién se quedará esta semana con el trono? Tenemos 2 horas para investigarlo, así que acompáñanos en este recorrido porque aquí inicia el Ranking Radio Disney.
2: Hola, hola, amigos del Ranking RD, los saluda Caro en el 93.1 de tu radio. Amigos, de verdad que la edición de hoy de este ranking se va a poner súper increíble. Hay movimientos buenísimos en el tablero del día de hoy, pero sobre todo tenemos nuevos ingresos. Esas canciones por las que tanto votaste toda la semana por fin ingresaron al Ranking RD. Además de que vamos a tener un máximo escalador, que seguro es una de tus canciones favoritas de esta semana. Recuerda que tú mandas en el Ranking Radio Disney. Es muy, muy sencillo votar. A través de tu conexión, 669-4540-931, manda tu voto en una nota de voz por esa canción o artista favorito, esa canción que no te sacas de la cabeza en este momento. O incluso puedes votar en nuestras redes sociales, @RadioDisneyMX, utilizando el hashtag RankingRD. No te despegues, porque durante esta hora vamos a tener las 3 del ranking y la K-Pop Manía. Así que, ¿qué te parece si comenzamos con el puesto número 30, el puesto más bajo? Y por otra ocasión escuchamos a La Gusana Ciega en este puesto. De verdad esperamos que se salve una semana más porque esta canción nos encanta demasiado. Justamente La Gusana Ciega tiene muy buenas noticias porque el día de hoy se van a estar presentando ante sus fans de Oaxaca. Seguro va a ser algo muy increíble y escuchar guantes puestos en vivo ha de ser una experiencia súper increíble. Así que sube el volumen y disfruta del Ranking RD.
0: Puesto número 30.

0: Bad Angel de Anima Elisa bajando de muchísimas posiciones en esta semana. Recuerda que si quieres salvar esta canción, tienes que votar por ella a través de tu conexión 669-4540-931. Y si seguimos avanzando en el tablero del ranking Radio Disney, en el puesto número 28 nos encontramos El Sombrero y la Camisa, una canción de Kany García en colaboración con Carin León. Justamente este fin de semana, Kany García se encuentra de gira y el día de ayer se estuvo presentando en San José, California. Estuvo pasando un rato súper increíble con todos sus fans. En el puesto número 28, Kany García y Carin León.
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0: Arrópame de José Madero, nueva música en Radio Disney 93.1. Familia, no se despeguen para nada del ranking RD. En unos minutos vamos a tener para ustedes las tres del ranking con las tres noticias más importantes de sus artistas favoritos de esta semana.
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2: Puesto número 26.

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1: Amigos del ranking Radio Disney, les contamos que la boy band mexicana CD9 está de regreso. Alan, Along y Joss nos presentan una nueva era muy creativa, muy musical y muy artística. Y todo esto va a comenzar con Parallax, The Life Experience. Las primeras fechas para esta gira son el 20 de noviembre en Arena Ciudad de México, el 27 de noviembre en Arena Monterrey y el próximo 4 de diciembre en Arena Guadalajara. De verdad que van a estar combinando sus eras pasadas con los nuevos proyectos que tienen. Ya queremos verlos en nuestra faceta de la banda. Amigos, para este fin de semana tenemos canciones recién salidas del horno. Una de ellas es el lanzamiento de Pedro Capó, Caer y Levantarse. Esta canción tiene un mensaje cargado de resiliencia e introspección. De hecho, Pedro Capó adelantó a sus fans que es un tema donde se abordan los procesos de reintervención personal, también superación ante las adversidades y la capacidad de comenzar de nuevo. Caer y Levantarse de Pedro Capó ya está disponible en tu plataforma digital favorita. Y si hablamos de nueva música, tenemos que hablar del regreso a la música de Carly Rae Jepsen. Se trata de su nuevo álbum Day and Night, el cual contiene dos discos con un total de 24 canciones. Algunas de las canciones son Don't Leave Me on the Dance Floor, After All, Burning Heart y Lonely Side of the Bed. Ella regresó de una manera súper increíble. Day and Night ya está disponible en tu plataforma musical favorita.
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2: Hola Radio Disney, dejo mi voto para Bruno Mars con I Just Might. Saludos.
0: Puesto número 25.

0: Hola, Roger, dejo mi voto para la canción Yo era poesía, de Alejandro Sanz con Eden Muñoz. Gracias.
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2: Puesto número 24.
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0: Nuevo ingreso en el ranking Radio Disney. Se trata de Yo Era Poesía, una canción de Alejandro Sanz en colaboración con Edén Muñoz. Esta canción fue lanzada el pasado 6 de agosto justo de este 2026 y en la plataforma de YouTube por lo menos ya lleva 4 millones de vistas. De verdad, al parecer esta colaboración le ha gustado muchísimo a los fans de los dos artistas. Seguimos avanzando en el tablero, nos encontramos a María José con Respirar.
1: Hola Radio Disney, mi nombre es Luz y paso a dejar rápidamente un voto para Respirar de María José, que siga subiendo, gracias.
2: Puesto número 23.

0: Kiss Me de Ariana Grande en el puesto número 22. Ahora en la casilla número 21 nos encontramos a Harry Styles con su canción American Girls. Familia Noticias, porque ya ven que Harry Styles lo está dando todo, absolutamente todo, en su gira Together Together Tour. Y precisamente ya cumplió 10 noches de 30 noches en el Madison Square Garden de Nueva York. ¿Qué te parece? De verdad que ver toda la información, ver todos los videos de las fans de Harry Styles nos da muchísima vida. Y hoy lo escuchamos en el puesto número 21.
1: Puesto número 21.

0: Hola Radio Disney, quisiera que pudieran agregar al ranking a la nueva canción de Karol G, Baby Wow con Rusowski. Es una muy buena rola y saludos a todos.
1: Puesto número 20.

0: Oigan, quisiera dejar mi voto para esa canción pegajosa que no paró de sonar en mi cabeza. Esa que dice, Dai Dai, Ico, Dale, Ale, Let's Go. Ya saben de quién es. Gracias.
1: Hola, Disney. Dejo mi voto para Dai Dai de Shakira. Es mi favorita y no quiero que salga del ranking.

0: Vaya que Shakira bajó de posiciones en esta semana. Familia, no se despeguen de tu radio, porque en unos minutos tenemos la K-Pop Manía.
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1: Posición a posición. Vamos rumbo al número uno de la semana en el ranking de Radio Disney.
20: Hola Radio Disney, me gustaría dejar mi voto para Conexión Cítica de Aitana. Muchas gracias.
21: Puesto número 18.

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1: Amigos, el grupo surcoreano RIZE se está preparando para su próximo comeback. Los chicos van a lanzar su segundo álbum de larga duración en la primavera del 2027. Y para comenzar con el calendario previo a este lanzamiento, RIZE va a publicar un sencillo prólogo el próximo 26 de octubre. ¿Ya estás listo para este comeback? Amigos, la cantante surcoreana de Blackpink, Rose, tuvo un comeback magnífico. Se trata del lanzamiento de New Trick, una canción que combina el alt pop, un ritmo acelerado que muestra perfectamente la nueva faceta de Rose. Además, New Trick ya tiene su video oficial, el cual fue filmado con el iPhone 18 Pro, que le da una estética muy, muy vibrante y muy juvenil. ¿Qué te pareció el comeback de Rose? Cuéntanos.
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2: Puesto número 17.

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1: Hola Ranking RD, soy Saúl. Mi voto va para Pedacito de mi Corazón de Siddhartha. Saludos.
2: Puesto número 16.

Amigos del Ranking Radio Disney, es la 1:04 p.m. y nos encontramos justo en la mitad del Ranking RD. Recuerda que tú eres el que manda en este conteo y tus votos son muy importantes para que tus canciones favoritas puedan entrar, puedan subir de posiciones o incluso puedes dar tus votos negativos para que las canciones salgan de este conteo. Tus votos van a través de tu conexión. 669-4540-931. Quédate muy pendiente porque cada vez estamos más cerca de conocer al ganador de esta semana. Ahora, en el puesto número 15, nos encontramos a las chicas de Cat's Eye y su canción Animal. Justamente el día de ayer estuvieron terminando su gira The Wild World Tour en Europa. Van a tomar un descanso y después van a regresar para darlo todo en Norteamérica.

Me despido de Luis Fonsi en el puesto número 14, posición a posición, cada vez estamos más cerca del puesto número 1 del ranking Radio Disney. Ahora en la casilla número 13 nos encontramos a Kenia Os, quien ha tenido muchísimo trabajo. Hace unos días se estrenó la película en la que aparece su voz, La Isla Prohibida, pero también la semana pasada ella estuvo presente en la Fashion Week en Nueva York. Además de su nuevo lanzamiento en colaboración con Javi, Malas Mañas. Sigue votando por Kenia Os a través de tu conexión 669-4540-931. Ruleta rusa de Kenia Os en el puesto número 13.

0: Cada vez estamos más cerca de conocer nuestra canción ganadora de esta semana. No te despegues de Radio Disney 93.1.
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7: Hola Radio Disney, quiero dejar mi voto para la canción de Bruno Mars y Carol para que siga subiendo en el ranking. Saludos.
5: Puesto

0: Still the Girl G, Bruno Mars sigue avanzando en el tablero del ranking Radio Disney. Llegamos hasta el puesto número 10 y aquí nos damos cuenta que el liderazgo de BTS en el ranking Radio Disney ya se terminó, porque justo los encontramos en esta posición. Cada vez están bajando más de posiciones. Familia, ¿ustedes sabían que BTS fueron el primer grupo surcoreano en llegar hasta el puesto número 1 del Billboard Hot 100? Esto lo consiguieron con su canción Dynamite por allá del 2020. Y hoy los escuchamos en el puesto número 10 con Swim.
1: Hola Radio Disney, soy Perla. Mi voto es para BTS con Swim.
2: Puesto número 10.

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1: 669-4540-931. Te estoy correteando de Latin Mafia en el puesto número 8.
2: Hola, Ranking RD, soy Alex y mi voto es para Te estoy correteando de Latin Mafia. Gracias.
3: Puesto número 8.

0: ¿qué tal? Buen día. Quisiera pedir mi voto a Bambi Chao de Manuel Turizo y Maluma. Muchas gracias.
1: Puesto número 7.
2: Salome Reina.

0: A Bambi Chao de Manuel Turizo y Maluma en el puesto número 7. Ahora en la casilla número 6 nos encontramos a Morat con su canción Lo Poco Que Yo Quiero. Justamente Morat ya comenzó su Ya Es Mañana Tour y este fin de semana van a estar comenzando su gira en Argentina. Prepárense todos los fans de México porque también ya están a casi nada de llegar con nosotros. En el puesto número 6, Lo Poco Que Yo Quiero de Morat.
1: Puesto número 6.

0: Hola, Radio Disney. Quisiera dejar un voto para el ranking Radio Disney porque me encanta Hater and Mitchell Love Me de Ariana Grande y quisiera que siga subiendo en el ranking. Gracias, bonito día.
1: Puesto número 5.

0: No te despegues de tu radio, en unos minutos vamos a conocer el ganador de esta semana.
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2: Puesto número 3.

0: Ya tenemos listo el recuento de todo lo que se vivió en el tablero del ranking Radio Disney el día de hoy. Escucha con atención.
1: BTS venía dominando la partida, pero esta vez la jugada no les salió del todo bien y les tocó bajar puestos. Swim se acomodó en la décima posición del ranking RD, dejando todo el fandom listo para la revancha.
2: ¿Qué nivel de estrategia trae Sam Smith en esta competencia de artistas? My Guy escaló directo a la novena posición del ranking RD, dejando atrás las casillas de abajo. El público habló fuerte y claro. Esta canción tiene todo para seguir triunfando.
3: Latin Mafia y Fred Again agarraron la escalera más larga del juego y volaron 12 peldaños hacia arriba. Te Estoy Correteando es el máximo escalador de la semana y se instala triunfal en la octava casilla del espectáculo.
4: Tremenda jugada de estrategia pura en la radio. A Pam Bichao dio un paso firme en la escalera del top y se acomodó feliz en el séptimo lugar del ranking RD. Manuel Turizo y Maluma están demostrando que son de los jugadores más fuertes de la competencia.
1: Parece que a los jugadores de Morat y Silvestre Dangond se les resbaló la ficha y descendieron 3 casillas de golpe. Lo poco que yo quiero se posiciona en el sexto lugar del ranking RD.
2: Hey Dada y Made You Love Me se aferra con garras y dientes a la quinta posición del ranking RD. Un aplauso para la estrella que no cede ni un solo peldaño a la competencia.
3: Olivia Rodrigo bajó 4 casillas con Drop Dead y aterrizó en la cuarta posición del ranking RD. A ponerse las pilas, chicos, que la carrera por el primer puesto sigue encendida.
4: Hugo, Ultranate e Ismael Ángel retrocedieron un solo lugar en el conteo y Moving to the Sound aterrizó firme en la casilla 3.
1: ¡Casi quedan en el trono! Pero la jugada se apretó. Justin Bieber y Nicki Minaj bajaron un peldaño en la competencia y Beauty and the Beat amarró la segunda posición de la lista para que los chicos y las chicas aguas a tirar los dados con ganas para devolverlos al puesto número 1.
0: Amigos del ranking Radio Disney, momento de conocer nuestra canción ganadora de esta semana. Pues resulta que nuestra canción ganadora salió el 30 de septiembre del 2011. Esta canción formó parte del álbum Teenage Dream de Katy Perry. ¿Te puedes imaginar de qué canción se trata? Sí, The One That Got Away llegó hasta el puesto número 1 en este momento. ¿Cómo revivió esta canción en este 2026? Pues esto es gracias a TikTok, porque se comenzó a utilizar en videos muy, muy nostálgicos y muy emocionales. Tanto así que el video ya ha aparecido en más de 42 millones de videos, con más de 55 mil millones de visualizaciones. Sí, Katy Perry sigue dándolo absolutamente todo. Amigos, ustedes se quedan con la canción ganadora del día de hoy. También se quedan disfrutando del modo fin de con Natalia, quien se queda con ustedes hasta las 6 de la tarde. Nosotros nos escuchamos el próximo lunes a las 7 de la mañana en El Despertador. Te acompaño, Caro, el día de hoy en Radio Disney.
5: Hola Radio Disney, mi voto es para The One That Got Away de Katy Perry. Gracias.
6: ¿Qué tal Radio Disney? Hoy dejo mi voto para que suba la rola de The One That Got Away de Katy Perry. Ojalá le vaya bien.
7: Hola Ranking RD, soy Carla y yo le quiero dejar mi voto a The One That Got Away de Katy Perry. Qué bueno que ha regresado esa canción.
8: Puesto número 1.

2 de la tarde con 7 minutos en Radio Disney 93.1. Y hoy quiero saber, ¿cuál es tu platillo favorito? ¿Dónde te gusta pedir o comer? ¿O con quién incluso? ¿Quién prefieres que te hace de comer? En una tarde, en un modo fin de donde necesitas apapacho, como que andas enfermo, enferma, y no sé, traes gripa, o estás así como con el cuerpo cortado, o sea, nada intenso, nada tan fuerte. No, algo que tal vez un caldito de pollo, ¿de qué? ¿De la Panamá? Te aliviana. Así que cuéntame tú, en el 669-4540-931. Familia, ya llegamos los de la tarde, ¿qué onda? ¿Cómo andan? ¿Cómo va este sábado? ¿Dónde están? Quiero saludar a todos, a todos, a todos, a todos. Hoy, así, a todos los quiero juntos. Aunque no quepamos, no importa. Así que manda un mensaje, una nota de voz o un escrito, un puntito mitotero, un sticker, un emoji, un chisme, un hermano, lo que tú quieras, mándalo al 669-4540-931, ¿va? Primero para que nos digas, pues también qué pedir, pero principalmente para que te hagas presente, para que saludes, porque si algo tenemos toda la familia de Radio Disney es que somos muy educados. Y todos en la tarde nos saludamos toda la semana, incluyendo los sábados, porque los sábados iniciamos con la hora gourmet en modo finday. Y en modo finday, pues justamente es lo que te quiero preguntar. ¿Cómo resuelves si andas en modo finday? ¿Cómo que medio agripado? ¿Con cuerpo cortado? ¿Qué onda? ¿Qué comes? ¿Prefieres que te hagan un caldito de pollo? ¿No te parece el caldito? Porque de todas formas hace mucho calor, así que ni al caso. Y dices un frapeado, aunque me duerma toda la garganta para no sentir. ¿Qué haces? Cuéntame, me encantaría saber en este sentido de la comida, cómo lo llevas y lo sacas adelante. Efren, Dana, gracias por estar acá. Les mando un gran abrazo, saludo a Papacho todo. Qué bueno que ya se hacen presentes. Mariana, me da gusto también tenerte aquí. Y María, que también en este momento se está conectando y está escribiéndonos un mensaje. Te vi, te caché, Conchita, ¿qué tal? Ya leo tus pensamientos. Oye, también a ti, muchas gracias, Sergio, Isaac, qué buena onda que se están reportando. Ivonne, Lourdes, órale, ahora sí hay mucha banda. Les dije que quiero que se me amontonen todos. Andrés, ¿qué rollo? ¿Dónde andas, Kiko? Kiko seguro está escuchando también. No te hagas del rogar, de una manda tu mensaje. Joss Ojeda, ay, qué milagro. Ya Joss es tan popular en la mañana que ya no me quiere en la tarde. No es cierto, Joss. Yo aquí te recibo cuando quieras. ¡Qué emoción, Armando! Gida, qué gusto. Aquí me vale, yo voy a pasar 3 horas saludándolos. Ok, no, vamos a escuchar a los Venga Boys. Te sigo leyendo y te sigo escuchando en tu conexión.

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0: ha pasado que hay momentos donde como que andas chipil y cursi por todo, y hasta el reggaetón de Capo y Yadel le encuentras como que flow, dices, órale, como que te dan ganas hasta de reflexionar? Ah, bueno, ese es mi caso ahorita. Dije, oh, qué onda con la letra, está muy buena. 2:20 p.m. Y nosotros estamos platicando qué haces justamente cuando te sientes así. Yo ando así porque traigo el cuerpo cortado, ¿eh? No crean que el corazón. De ese ni con paracetamol sales. Pero lo que sí es cierto es que obviamente el apapacho de la gente que tienes a tu alrededor, uf, sana muchísimo. Así que estarlos escuchando en tu conexión me llena de energía. Pero agrégale que además estamos recomendando, pues, qué comer, ¿no? ¿Qué comer cuando estás así? ¿Cómo te apapachas? ¿Con qué tipo de comida? ¿Dónde pides? ¿O quién te hace incluso esa comida? Y me encanta porque hemos podido como leer varias historias y de todo, ¿no? O sea, está quien dice, oye, o sea, la comida que hace mamá, por supuesto.
1: Yo con una comida de mi mamá, pero pues ya no voy a tener quien me cuide, pues ya. Está en el cielo.
0: Fíjate, la mamá de Andrés ya trascendió y aún así él dice, híjole, yo me curo con algo que cocine mi mamá. ¡Qué rico! Lo entiendo perfecto. Pero le digo, ya, ahora nosotros somos adultos, así que a sacar adelante lo que nos toca también, ¿no? Eso está padre, porque hay como buena motivación. Y luego, Edna, me encantan sus mensajes. Gracias, Edna, por estar aquí.
2: Hola, buenas tardes, ¿cómo estás? Aquí reportándome. Pues yo cuando me siento malita, sin ganas de nada, pido una sopita de tallarín con pollo de la Panamá. Eso me aliviana. Bye.
0: Y justo le acabo de decir que yo decidí consentirme con un caldo tlalpeño.
2: Sí, está muy rico. Y luego te dan tu panecito con mantequilla, tu verdurita, muy rico todo.
0: No, hombre, y después de escuchar este mensaje, el arrepentido, te hubiera pedido ese, ¿verdad? Pero lo voy a anotar para la siguiente gripa. No, cáncelo. Ok, Conchita dice, pues mira, hago un caldo de pollito levanta muertos. Aparte, trae un rezoño canela con vaporrú en tazón y dos caballitos. Y con eso tiene. Dice que sudas como caballo en feria, que es una receta de su nona Chabelita. Nona, supongo, es su abuelita, ¿no? Oye, espérate, este estuvo fuerte, ¿eh? Me gustó ese remedio casero. Qué ganas de empezar desde ya. Esmeralda, ¿qué onda? ¿Cómo estás? ¿Estás con Hermione? ¿En serio andan juntas? ¡Uy! ¡Aplausos para ustedes! Sí saben que son mis personas favoritas también, ¿verdad? Que quede clarísimo y disfruten este fin de semana que tiene que estar con todo menos miedo. Y luego, a ver, dice Eddie, hello, sí cabemos, sí, claro que cabemos todos. Un sashimito de atún en los ceviches en Real del Valle. Ay, sashimito de atún, qué rico. Yo ya en modo saboreo así de que babeo. No se me ocurrió, ¿eh? No, es que esto debió haber pasado antes. Y luego Gida me encanta que dice que anda trabajando, que es la hora de su lunch y que de paso pues vino a saludarnos. Me da muchísimo gusto, sabes que te queremos mucho. Nos encanta que andes por acá. Yo justamente nos andaba explicando que a veces pues sí, o sea, no puede escribir porque pues está como que viaje tras viaje, tras viaje, tras viaje, porque mucho trabajo y mucha abundancia, eso les deseo siempre. Pero que siempre estamos en su carro y somos su estación favorita. Con eso, con eso. Armando, bienvenido, gracias por esos saludos. Efren, ¿qué onda?
3: Mi platillo favorito es un caldo de robalo con camarones y verduras que prepara mi esposa y está para chuparse los dedos. Buenas tardes, Natalia. Saludos a todo el equipo de Radio Disney.
0: Ay, Efren, qué consentido, ¿eh? O sea, estás como para que te envidien de lo consentidazo que te tienen. Ya me di cuenta y eso está perfecto. Así que en cuanto puedas, te toca regresar una flor porque, hombre, te tienen súper bien, ¿eh? Oye, ahorita que dije lo de las flores, recordé. ¿Ustedes han pensado en lo de las flores amarillas? Es el 21 de septiembre. Nunca tengo tan presente esa fecha hasta últimamente, no sé por qué. Como que no me daba tanto interés tal vez lo de las flores amarillas, pero ahora decidí que sí me va a dar interés porque siento que es un momento para agradecer a las personas que quieres con un detalle. Por ejemplo, una flor amarilla. Está padre, ¿no? ¿Le entrarías a esa tendencia que se arma el 21 de septiembre? Deberíamos de platicar de eso en la semana. Oiga, pues viene Sebastián Yatra y no viene solo, viene con Rauw Alejandro, así que súbele a tu radio.

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1: Avengers Endgame Bonus es de Marvel Studios y regresará a los cines el próximo 24 de septiembre. El reestreno especial de la película, que batió récords en la taquilla, incluye un adelanto exclusivo de Avengers Doomsday de Marvel Studios. Tras los devastadores acontecimientos que acabaron con la mitad de la población mundial, los héroes restantes van a luchar por seguir adelante. En la última instancia, deben de unir sus fuerzas para restablecer el orden y la armonía del universo, y así poder recuperar a sus seres queridos en un dramático enfrentamiento contra Thanos. Recuerda que Avengers en Game Bonus de Marvel Studios regresará a los cines el próximo 24 de septiembre. Fragmentos, una nueva serie de Hulu, que está disponible solo por Disney Plus. Está ambientada en la vibrante ciudad de Los Ángeles, pero en los años 80. La serie sigue a un grupo de estudiantes de último año de una exclusiva escuela preparatoria mientras exploran los celos, el drama, así como los peligros que se esconden bajo la superficie de su adolescencia. Ay, recuerda que Fragmentos es una serie de Hulu que está disponible solo por Disney Plus.
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